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0: Sí, claro, claro. ¿Dónde mierda se creen que están? ¿Qué se creen? ¿Que lo que hay es lo que está? 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Los pies a veces tienen ganas de que los rasquen. Y si no los rascas, te dejan a pata. ¿Pero quién? ¿Quién sabe dónde? ¿Vos sabés dónde duerme la fugaza? ¿Vos sabés dónde quedan los mejores besos que diste? ¿Vos sabés dónde el águila esconde el coñac? 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Eso lo sabés. ¿Y sabés que 2x3 hay que baldear el patio? Eso lo sabés. Pero no sabés nada más. Yo sí sé. ¿Sabés qué sé? Que nadie sabe dónde.
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1: Ya lo sabemos, todos tenemos un poco de miedo.

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cerca de la escuela esa. O sea que es muy probable que aquí abajo haya gente. ¿Quién sabe? Tal vez espíritus. Y se pueden llamar los espíritus. No estoy muy seguro de que se puedan, pero yo alguna vez creo haber visto. Y sobre todo acá cerca. Así que pueden estar por ahí. Yo siempre pienso que si levantás el pie así, o los dos pies tal vez, o si te subís así, ahí pueden estar subiendo. Y dejarlo salir.

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0: O encajarlo en una guachiagua, entonces, amigo.
1: Pero, rico.
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0: buen día, ¿cómo estamos? Estamos en el matutino Radio Ciudad 88.1, la primera del dial, pero la que más lejos llega. El matutino, desde las 7 de la mañana hasta las 9, lo acompañamos. Las cosas lindas, las feas, las malas, las buenas, las compartimos aquí, entre ustedes y nosotros, con la mejor música, el matutino.
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Seguimos en el matutino. 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

0: 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Seguimos en el matutino. 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Largamos la segunda hora ya del matutino, compartiendo toda la información, todas las cosas lindas, las feas, las malas, las buenas. Segunda hora, ya hasta las 9 de la mañana, el matutino en Radio Ciudad. 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

Largamos la segunda hora ya del matutino, compartiendo toda la información, todas las cosas lindas, las feas, las malas, las buenas. 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Presenta la información deportiva en el matutino. 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
1: 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Presenta la información deportiva en el matutino. 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Seguimos en el matutino. 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Hasta aquí llegamos.

0: Hasta aquí llegamos en el matutino. Un próximo encuentro mañana a partir de las 7 de la mañana en Radio Ciudad. El matutino de 7 a 9 de lunes a viernes.
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0: Muy buenos días, gente querida. ¿Cómo están? Arrancamos esta última, o mejor dicho, este último día. Una nueva semana, por supuesto. Casi ya mirando ahí por la ventana septiembre que se arrima. Con una garuita. No la esperábamos, me parece, pero bueno, está ahí. Se esperaba el día nublado, pero... bueno, hay varias cositas para contar porque acá estaban los chicos. A ver, voy a saludar primero a mi compañera aquí, Alina Menghini. ¿Cómo le va?
1: ¿Cómo estás, Diego Planicic?
0: Si no me quedo hablando solo.
1: Muy buen día y nosotros así parpadeando. Claro. ¿Cómo estás? Saludamos a Fran Reinoldi, a Francisco Reinoldi, que está musicalizando y seguro va a tener información deportiva. También a Joana, que está aquí asistiendo. Estamos en Radio Ciudad 88.1 y hay un marco colorido por el momento de banderas rojas y combinadas también con blanco.
0: Ahí volvieron los chicos.
1: En Boulevard Lobato, a la altura de la Escuela de Comercio, porque hoy es un día sumamente importante. Hoy arranca la Estudiantina Olímpica.
0: Hoy arranca 18 horas el acto de inauguración en el Racing Club, pero ahora por la mañana empieza la Antorcha Olímpica a recorrer las calles de Reconquista, las distintas escuelas. Y lo que es tradicional, acá para nosotros, frente a la radio sobre el Boulevard Lobato, está la Escuela Comercio y están todos los chicos ahora con las banderas grandes, todo haciendo el, ¿cómo se le dice? El túnel, digamos, para cuando pase
1: llovizna
0: la...
1: Llovizna fuerte, en este momento.
0: Y ahora llovizna fuerte. Sí. Bueno, recién había empezado a lloviznar, se fueron todos los chicos para la escuela, les queda ahí nomás. Y ahora salieron nuevamente.
1: Los que tienen capucha en el buzo aprovechan, se le colocan. Sí, y los otros, bueno, todos, es como un pasillo de saludos al paso de la antorcha.
0: Exacto. Así que bueno, así estarán o van a estar la mayoría de las escuelas esperando el paso de la antorcha. Y la comercio es por la primera que pasan, en realidad, ¿no? Porque sale desde Casa del Bicentenario, tradicionalmente, hace un par de cuadras, sale al bulevar y pasa por aquí con todo el las bocinas, bueno, la caravana que ya caracteriza este recorrido de la Antorcha Olímpica, que bueno, va a terminar esta tarde en la inauguración allí en el Racing Club.
1: Los estoy viendo por las ventanas y realmente llovizna fuerte, ¿eh? Y bueno, no importa nada, hoy arranca la Estudiantina.
0: Uy, es verdad,
1: mira. Hay que hacer el aguante, sí, por eso te digo. Bueno, de un lado y del otro, de una de las calles del Boulevard Lobato, aguardando, esperando entonces la llegada, el paso de la llama olímpica. Hoy el acto inaugural, vamos a recordar, todo comienza a las
0: 18 horas. En Racing Club, como decíamos antes, bueno, con lo que ya conocemos, ¿no? El ingreso de todas las delegaciones, el escenario, la música.
1: El acto protocolar,
0: por supuesto, y que da comienzo. A ver, recordemos que ya Estudiantina, con algunas etapas clasificatorias de tiro, por ejemplo, ya empezó hace un par de semanas. Hoy, ahora mismo, ya están compitiendo los chicos en algunas disciplinas. Por ejemplo, a las 8 de la mañana ya empezó el básquet masculino, el femenino está arrancando ahora a las 9 de la mañana, el pádel también, femenino y masculino ya comenzaron, hockey también ya comenzaron. Mañana es todo esto. Hoy es solamente el acto inaugural.
1: Claro.
0: Claro, mañana comienza todo esto. Y ayer domingo, claro, eso es lo que se veían en algunas imágenes, comenzó la actividad de pesca también.
1: Muy bien.
0: Así que, claro, me estaba adelantando porque estaba mirando justamente recién todo lo que viene para la semana, que es intensísima.
1: Natación, fin de semana, muy bien.
0: Así que, sí, mañana básquetbol, hockey, pádel, la mayoría o gran parte de los deportes de por equipo.
1: Llovizna cada vez más fuerte. Disculpen que sea insistente, pero...
0: No, y yo estoy viendo por la otra ventana ahora, claro, sí.
1: Tremendo, tremendo. Pero bueno, es la alegría de los chicos y entiendo que sí o sí...
0: Y no se mueven, ¿eh?
1: Tiene que ser sí o sí el acto y arranca todo. Uh-huh. No se puede estar postergando porque si no se aplaza más. Después ya viene otro gran evento como es la pesca. O sea que todo tiene que dar inicio sí o sí. Venimos de un fin de semana, ay querido, con el Mundial de Hockey de las Leonas. Las chicas que levantaron la copa y todavía emocionadísimos y la llegada de Seiza, tremendo, a la tercera de las Leonas. Los Leones, todo hablo de hockey, bronce, hicieron podio con un bronce que costó lograrlo. y es esa gran medalla que traen los muchachos. Qué fin de semana, qué torneo mundial para nuestros seleccionados.
0: Y el básquetbol femenino campeón sudamericano.
1: Impresionante, es un momento del deporte. Ni hablemos del histórico triunfo, hablamos de tenis, en el US Open del argentino que eliminó a Djokovic.
0: Hace una semana o dos, otro argentino también lo había eliminado a Djokovic.
1: Navone se llama, es una nueva coronación de gloria. Mariano Navone eliminó a Novak Djokovic en el US Open. El argentino derrotó al serbio en 5 sets tras 4 horas 36 minutos. Avanzó a la segunda ronda del torneo y provocó la eliminación del 24 veces campeón de Grand Slam. No lo tenían al radar ni al apellido este Navone. Pero bueno, mirá si lo arrancó con el pie derecho.
0: Hoy el US Open, en las primeras etapas clasificatorias y demás, arrancaron como más de 15, son como 16 argentinos entre hombres y mujeres, la mayoría varones, que comenzaron en la competencia.
1: Muy bien, ahí está la alegría para este deportista y la alegría para todos porque vemos esa bandera argentina. Y hoy está cumpliendo años Nicolás Tagliafico, 34 años. Festeja su cumpleaños el lateral izquierdo de la selección argentina. Debutó en Banfield, pasó por Murcia, Independiente y el Ajax. Y hasta su actualidad en el Olympique de Lyon. 34 años para Nicolás Tagliafico. Esa cara de dolor todavía nos quedó, ¿no? Del último partido en el Mundial.
0: Sí. Podría volver a Independiente y le haría falta, ¿eh?
1: ¿Vos decís? Nah, ya sí. Empiezan con las cargadas. Ya voy a mirar la actualidad de Boca. Ya.
0: Porque
1: instante.
0: No, pero fuera de joda.
1: Y toda la ayuda que pueda ser posible viene, bárbaro.
0: Sí, por eso
1: digo.
0: Fuera de joda, ¿no?
1: El Bocha estará disponible para jugar otro tanto.
0: Porque, a ver, yo como hincha de Boca la pasamos feo en no hace mucho. River, como la venía pasando. O sea, digo, los clubes grandes...
1: Estamos como para tirar...
0: Están pegándonos, claro, están...
1: Manteca al techo.
0: Sí, la están pasando mal, viste, de momento. Después, bueno, todo es alegría de vuelta. Pero cuando empieza a pegar feo, al ser grandes, la caída siempre es mucho más fuerte, ¿no?
1: Sí, estas tormentas interminables. ¿Qué va a ser? Bueno... estamos aguardando entonces el paso para contarles a ustedes el paso de la antorcha, la llama olímpica, que algún que otro bocinazo se escucha, minutos que estamos aguardando.
0: Y vamos
1: aguardando
0: a escuchar sirenas, así que...
1: Bien, bien, que van, enseguida te vas a dar cuenta que eso está sucediendo. Vamos a las efemérides de este último día del mes de agosto.
0: Vamos a la efeméride de este último día del mes de agosto. Estoy buscando porque... A ver, acá lo tengo. Yo te lo digo porque ustedes saben que, o tienen que saber que hoy me olvidé el elemento que tengo siempre para arrancar acá, que es la tablet. Hoy no la tengo, así que armé todo en el celular. Y voy a arrancar con el año 1938. Y esto tiene que ver con alguien conocido. Nace en Buenos Aires el médico especialista... A ver... Es una redundancia lo que dije porque por lo general las efemérides son de gente conocida, pero nace en Buenos Aires el médico especialista en nutrición Alberto Cormillot. ¿Les suena? Quien además es conferencista y comunicador social en temas sanitarios. ¿Vive todavía Cormillot?
1: Sí, ¿no?
0: ¿Se acuerdan que bailaba tap? ¿Puede ser?
1: Baila. Y tiene, es columnista en algún programa también.
0: Estuvo haciendo otra actividad también, así como de esas que vos no crees que él hace también, ¿no? No me acuerdo qué era, pero era algo de circo o algo, no me acuerdo bien.
1: Está muy bien, me encanta, me parece fantástico. Y sigue de algún modo ejerciendo la medicina a través de la docencia, ¿no? Participando en programas como panelista, en streaming. Tiene un hijo, creo que el hijo más grande es el que siguió sus pasos y también...
0: Claro.
1: Por el lado de la nutrición.
0: Es verdad, sí.
1: Siempre abordando esto de aprender, porque, a ver, en temas de alimentación, y aprendes en casa con lo que tu familia te enseña. Si tu familia te encamina por el lado sano, y si no, bueno.
0: A mí me da gracia, viste, cuando te dicen, no, lo hacés con lo que tenés en la heladera, viste, te preparan unos platos así.
1: Eso es tremendo. Sacan un huevo y medio, una ralladura de limón y te hacen un lemon pie. Vos decís, claro, ¿cómo puede ser?
0: No, y lo hacen en la heladera. Y te sacan, viste, es algo que vos no sabés cómo ni vos, cómo se llama ni cómo se come.
1: Vos sabés que sigo varias cuentas y digo, y no, batí así, mete el dedo a ver, fíjate, claro. Fíjate cuando esté a punto y da vuelta el boli y no cae el merengue. Yo me imagino haciéndose merengue, fa. No saco más del piso.
0: No la vuelques arriba de la cabeza, porque se lo pueden como sombrero.
1: Algunas cosas me animé, pero con lo dulce me cuesta más. Bueno, 1949, nacía un día como hoy en la ciudad de Filadelfia, en Pensilvania, Estados Unidos, el actor estadounidense Richard Tiffany Gere. Mira, Tiffany.
0: Este es como José María, ¿viste?
1: Claro, quien filmó más de 60 películas, ganó un premio Globo de Oro y un Oscar honorífico. Richard Gere llegó a la fama por su papel en la película American Gigolo del año 1980, que lo estableció como un símbolo sexual. Protagonizó varias películas exitosas como Pretty Woman, Mujer Bonita con Julia Roberts, Primal Fear y Chicago, entre otras. Es larga la lista, ¿eh? Hay otra que me gusta también de él que no está mencionada acá.
0: Famoso galán.
1: Con los años, después de su divorcio de Cindy Crawford, una top model de los 90, se casó con una española, una joven española, linda mujer, formó familia y viven en España.
0: ¿Famosa?
1: No del ámbito de Hollywood, pero formó familia y se establecieron en España en un ranchito, finca, sencillito. Imaginarás, ¿no? Lo que es ese lugar, lo vi por imágenes. Bien, un galán maduro ya en su etapa más tranquila, sí. Lejos de los flashes, con alguna que otra declaración, metiéndose, no saliendo de lo social totalmente, como alguno. Es decir, yo podría estar tranquilo ahí al borde del océano, no opino. Pero ha opinado y ha hablado de algunos temas de Hollywood, algunos temas sociales, y le han valido críticas, pero personalmente me gusta que quienes tienen en este caso una vida así, acomodada, tranquila, no se alejen demasiado de lo social, también hagan un aporte. Porque si no, parece que los problemas son del resto nomás, ¿viste?
0: Está muy bien, porque mucho de la fama también tiene que ver con que...
1: lo que el público te dio.
0: Un público, claro, que le brindó el cariño, le brindó más allá de su trabajo, el reconocimiento viene del público. Y bueno, devolver un poquito de esa manera está muy bien.
1: El apoyo a ciertos temas sociales. Exacto. Seguimos.
0: Año 1951, la primera dama María Eva Duarte de Perón anuncia la irrevocable decisión de no aceptar la candidatura a la presidencia, a la vicepresidencia de la Nación en la fórmula para la reelección del presidente y general Juan Domingo Perón en las elecciones de 1952. La candidatura de Evita Perón había sido especialmente impulsada por la Confederación General del Trabajo. Recordemos que ella ya estaba muy enferma en esa época, y por eso se baja, ¿no? De alguna manera, para esta candidatura.
1: De todas maneras, a sus jóvenes años había logrado tanto ya hasta ese momento, que muchos políticos quisieran a lo largo de su carrera hacer algo la mitad de lo que logró esta mujer, siendo no teniendo un cargo político precisamente, ¿no? Acompañando a su esposo, el presidente. 1990, reunificación alemana. El Consejo de Ministros de la Socialista República Democrática de Alemania y el Gobierno de Alemania Federal firmaban un día como hoy en Berlín el acuerdo para la reunificación de Alemania, en el cual pactaron los compromisos para unir al país dividido en dos bloques contrapuestos al concluir la Segunda Guerra Mundial.
0: Año 1994, con Carlos Bianchi como director técnico, Vélez Sarsfield gana por primera vez en su historia la Copa Libertadores de América de 1994 al vencer por penales al San Pablo de Brasil, un San Pablo con el que va a jugar Boca esta semana en la Copa Sudamericana. San Pablo de Brasil en el Estadio Morumbí, el partido de ida lo iba ganando Vélez con gol de Omar Asad, el turquito Asad, mientras que San Pablo igualó luego la serie con un gol de Müller.
1: Año 1997, a la edad de 36 años, fallecía en el hospital francés Pitié-Salpêtrière de París a causa de un accidente automovilístico que todavía impacta ver las imágenes de cómo quedó ese auto en el que viajaba la princesa Diana Spencer, princesa de Gales, más conocida como Lady Di, primera esposa de Carlos de Gales, heredero de la corona británica, con quien tuvo dos hijos, Guillermo y Enrique. Jóvenes, 36 años, y siempre cuento esto porque a mí me quedó ese impacto de esa entrevista que le hicieron, en el que dijo en primera persona, cuando le preguntaron si se imaginaba siendo reina de Inglaterra, y dijo que, mirando a la cámara, que ella sabía que no lo iba a hacer porque no iban a dejar que llegue a ser reina. Tiempo después sucede esto. Decime vos si algo sabía de lo que podía llegar a pasarle, lo intuía, o vaya uno a saber qué, ¿no?
0: Vaya uno a saber qué, exacto. Año 1998, desde ese año, por la ley 24.988, se celebra hoy el Día Nacional de la Fragata Presidente Sarmiento, en homenaje al buque de escuela de la Armada Argentina, que tuvo su último viaje en 1961, cuando fue convertida en Monumento Histórico Nacional. Está amarrada en un dique del barrio porteño de Puerto Madero.
1: 1999, el vuelo 3142, a poco de despegar con destino a la ciudad de Córdoba, el vuelo 3142 de la aerolínea Lapa se estrellaba en las inmediaciones del Aeroparque Jorge Newbery de Buenos Aires. Accidente que causó la muerte de 65 personas entre pasajeros y transeúntes. Es el más grave siniestro de la historia aeronáutica argentina.
0: Nos vamos al año 2016. La presidenta de Brasil, en ese momento Dilma Rousseff, del Partido de los Trabajadores, es destituida al cabo de un juicio político llevado a cabo por el Senado a partir del 16 de mayo de 2016, cuando fue suspendida en su cargo. Fue destituida por violar normas fiscales para maquillar el déficit presupuestario, acusación considerada tendenciosa e injusta por el PT y otras fuerzas políticas afines.
1: Y hoy es el Día Internacional de la Obstetricia y la Embarazada, en conmemoración de la fecha de 1240 en la que falleció San Ramón Nonato, patrono de las parteras y mujeres en estado de gestación. Se conmemora porque el 31 de agosto de 1778 nació San Ramón Nonato, patrona de las embarazadas y de las parteras. Hoy es homenaje precisamente, ¿no?, a las mamás, a las parteras y a las obstetras. Saludamos a las y a los obstetras en su día.
0: Hoy también es el Día Internacional de la Solidaridad y Día Internacional de los Afrodescendientes, entre otras efemérides. Y voy a ir, y con esto nos vamos a la pausa musical, si te parece, Alina. Sí. Tiene que ver con el recuerdo de una gran artista argentina. Estoy hablando de Eladia Blázquez, que fallecía un día como hoy. A ver qué estoy buscando acá.
1: Qué recuerdo, qué voz, qué canción.
0: Ahí la estamos escuchando, sí. A ver, la van a reconocer por esta canción.
1: Claro que sí.
0: A los 74 años, un día como hoy, fallecía una de las grandes cantautoras del tango, de la música popular. Además de compositora y letrista, fue guitarrista y pianista. Puso letra a Adiós Nonino, nada más y nada menos, de Astor Piazzolla. Escribió clásicos como Domingos de Buenos Aires, El Corazón al Sur, Honrar la Vida, este tema que estamos escuchando, Si Buenos Aires No Fuera Así, y Sueño de Barrilete, entre tantas otras.
1: La escuchamos.
0: La escuchamos y nos vamos a la pausa musical. Volvemos enseguida. 30 minutos pasaron de las 9. Esto es Chaque Tu Mañana.
1: Eladia Blázquez en el aire. No.

0: Continuamos en la mañana de la radio. A ver, vamos a actualizar los datos del tiempo. 18, mira, ahora aparece cubierto con llovizna. Cuando arrancamos la mañana no decía nada de eso, decía apenas nublado. 18 grados, cubierto con lloviznas, humedad del 90%. La presión está en 1003.7 hectopascales. Viento desde el sureste a 10 kilómetros por hora y la visibilidad es de 4 kilómetros a la distancia. Ya el pronóstico en lo que es para la jornada, ¿no?, decía que en la mañana iba a haber lluvias aisladas entre un 10 y un 40%, ¿no? Uno quería creer que no iba a pasar nada. Bueno, sí está pasando, está lloviznando y eso está incluso empezando a influir en algunas decisiones que se tienen que tomar en cuanto a estudiantina y todo eso. Pero bueno, esperemos que no pase nada, que esta tarde se pueda llevar todo adelante de la mejor manera. Mayormente nublado, da para lo que es la tarde y la noche y nada más. Incluso mañana ya da despejado y alguna que otra nubecita, pero despejado en gran parte de la jornada.
1: Los estudiantes no se dan por vencidos, ¿eh? Están acá en la calle, algunos guarecidos bajo un gran árbol, otros acá bajo el techito del alero de Radio Ciudad, pero están expectantes, aguardando.
0: Mucho
1: sol, a ver qué pasa.
0: Mucho sol da para la semana, ¿eh? Así que aprovechen quien tenga que hacer cositas donde el sol y la baja humedad lo permite. Bueno, aprovechen porque esta semana va a estar para eso. Recuerden que venimos entrando a la etapa de lo que es el fenómeno del Niño, donde va a haber mucha humedad, muchas lluvias muy seguidas, así que aprovechen estos días que van a venir de mucho sol.
1: Estamos en el 88.1 de tu dial Radio Ciudad, nuestro número de WhatsApp para que también envíes tus comentarios. Sí. Vamos a repasar lo sucedido el fin de semana y lo sucedido ya en las primeras horas de esta jornada.
0: 560149 es el teléfono de la radio, allí a través de WhatsApp, mensaje de texto, audio, foto, videos, lo que vos creas necesario, que puedas, que quieras compartir con nosotros, así vamos haciendo el programa juntos. También, además de la 88.1, donde estamos, por supuesto, saliendo al aire a través de la FM, podés ir a la página del municipio, reconquista.gov.ar. Allí abrís la página, va a aparecer el loguito de la radio, picás ahí, se te abre el reproductor y nos escuchás a través de internet desde cualquier lugar del mundo.
1: Bueno, hay un pedido de paradero por una jovencita de 18 años. La comisaría primera de Reconquista recepcionó en horas de la noche del domingo, anoche, la denuncia de Ayelén Anaí Fernández, de 33 años, domiciliada en calle 26 del barrio Paraná Sur, por la desaparición de su hija Frida Anair Pérez, de 18 años, quien ayer mismo alrededor de las 19:15 horas salió de su domicilio y hasta el momento no regresó. Esta joven es de contextura robusta, mide 1,70 m, tez trigueña, cabello corto negro y ojos color marrón. No posee tatuajes, pero sí piercing en la ceja derecha y dos en la boca. No toma medicamentos ni padece ninguna enfermedad y al salir de su casa vestía un buzo marrón, pantalón jogging negro y zapatillas negras. Cualquier información, reportarlo por favor al 911. Se escuchan fuertes exclamaciones, ¿no? Está acercándose la llama olímpica. Aguardamos porque no ha dejado de lloviznar, al contrario, se mantienen fuerte la caída de agua con intensidad y vemos a los alumnos de la Escuela Comercio, que está frente a Radio Ciudad, frente al anfiteatro, aguardando precisamente el paso. La crónica periodística indica que a las 7 de la mañana salió de Puerto Reconquista.
0: Claro,
1: claro. Así que
0: claro.
1: Sigue su recorrido. Estaremos aguardando entonces. ¡Qué emoción! Arranca la Estudiantina Olímpica. Veremos cómo sucede todo en las próximas horas, sobre todo teniendo en cuenta que el acto protocolar dará inicio a la hora 18.
0: 18 en el Club Racing, con escenario, va a haber DJs, así que...
1: Varios DJs, ver, sí.
0: Ulises, va a estar DJ Ulises, Iván Gauna, Mateo Juricic, Gerald Mirón, Gastor Gutiérrez, todos estos en vivo sonando o haciendo sonar allí y haciendo vibrar a todas las hinchadas, por supuesto, que van a tener que ir ya con todo, ¿no? Para una noche inolvidable, noche porque arranca a las 18, pero continúa un buen rato para dar comienzo, ¿no? Simbólicamente ya porque sabemos ya que la estudiantina desde las actividades ya comenzaron.
1: Vamos a la pausa musical, las 9:40, los mates calentitos, algo rico también acercando ya a esta hora para los que están desde temprano, para los que recién están arrancando la jornada, bueno, nuestro saludo y les contamos que estamos transmitiendo desde Reconquista a todas partes, también online.

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0: 55 minutos casi ya de las 9 de la mañana. Bueno, arrancó la estudiantina protocolarmente ya con el recorrido de la antorcha.
1: Así es, hace instantes nada más sentíamos las sirenas fuertes, pasó la camioneta de los bomberos, la ambulancia, el sonido con la canción de la estudiantina, el sonido a bordo de la camioneta, una camioneta municipal, bien fuerte sonaba todo, y después teníamos el paso de un colectivo interurbano, y adelante de todo, agarrado, ¿cómo se llama el lugar donde iba parado el intendente?
0: Estribo.
1: En el estribo.
0: En la escalerita,
1: digamos. Ahí agarrado de la manija que vos agarrás para subir al colectivo. Bueno, ahí haciendo equilibrio iba el intendente, el doctor Amadeo Enrique Vallejos. Bueno, bocinazo del colectivo, de las camionetas, de la ambulancia. Los chicos de la comercio aquí y algunos vecinos también curiosos que se sumaron saludando. En medio de papelitos, alguna... También, ay, que no me sale cómo se llama. La que larga humo.
0: Ah, la bengala.
1: La bengala, ahí está.
0: Estaba mirando acá justamente, partieron dos llamas olímpicas el recorrido, ¿no? Desde las 7 de la mañana. Una que comenzó su trayecto desde Puerto Reconquista y la otra desde la escuela 1576 de La Sarita hacia las 9 de la mañana, que pasó hace un rato ya. Se encontraban ambas antorchas que confluían aquí en Casa del Bicentenario y ya seguía su recorrido, que es la que pasó por acá recién, ¿no? Así que, fíjate, vos no sabías esto, salían dos llamas olímpicas, una de La Sarita, otra de Puerto Reconquista, y se encontraban en Casa del Bicentenario.
1: Qué bien, vamos escuchando la música de la estudiantina, que es la que la camioneta con todo el sonido va acompañando y haciendo sonar por los distintos sectores del recorrido. Era saltar los chicos en medio de la lluvia, papelitos...
0: Mucha, ¿eh?
1: Claro.
0: Mucha gente. Ahora, banderas, todo. Acá estoy mirando, mira, para las 4:30 de la tarde, sobre Cate Iturraspe, entre Ledesma y Constituyente, se espera la concentración de las delegaciones. A las 17 horas ya se habilita el ingreso de las hinchadas por los accesos habilitados en Alvear y Ledesma, y sobre Ledesma entre Iturraspe y Alvear, estoy hablando de la cancha de Racing. Y finalmente el acto que comienza a las 18 horas allí en las instalaciones del Club Racing de Reconquista.
1: Muy bien, sigue el recorrido entonces en el día de hoy, arrancando la estudiantina olímpica con la ilusión, con las disciplinas, con los chicos, con los profes, todos expectantes, porque es uno de los eventos más esperados del año. Se incorporó este año la nueva escuela secundaria, hay novedades de disciplinas que se han agregado también. Todas esas novedades día a día las vamos a tener y Radio Ciudad en la transmisión de algunos de los eventos, por supuesto.
0: Así es, 18 grados la temperatura en Reconquista, llovizna un poquito sobre la ciudad. Nosotros nos vamos a la pauta rotativa, ya entramos en la segunda hora de Chaque tu Mañana.
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0: 10 minutos de las 10, Celeste está sonando aquí en la radio, Celeste Carballo, por supuesto, con Juanse en esta canción que se llama Una canción diferente, del disco Celeste Acústica del año 2003. Hermoso disco, lo escuchaba el otro día, hay muchas canciones con otros acompañando.
1: Qué dulce voz, qué estilo el de Celeste Carballo.
0: Un clásico del rock nacional.
1: Me encanta, voz. me encanta. Para escuchar una y mil veces. Ya estamos en la nueva hora, las 10 y 11, en las páginas, en las redes oficiales del municipio y de la estudiantina. Ya podemos ver también, por ejemplo, imágenes de lo que fueron el certamen de natación. Uno puede seguir de cerca también todo lo sucedido el fin de semana y vamos sumando, por ejemplo, los resultados en cuanto a pesca. En instantes les contamos quiénes resultaron ganadores.
0: Así es. Bueno, vamos a la información. Esto tiene que ver con el cobro de los agentes oficiales de la provincia. El gobierno provincial dio a conocer el calendario oficial de pagos para los trabajadores estatales. Las fechas fijadas, ¿no?, para el cobro de los sueldos correspondiente al mes de agosto, los cuales comenzarán a abonarse a partir del martes 1 de septiembre, a partir de mañana, y cuyo cronograma se extenderá hasta el lunes 7 de septiembre. Desde el organismo estatal detallaron que la liquidación de haberes incluye el incremento acordado en paritarias, el cual alcanza para este mes de agosto un 3,8% acumulado con respecto a los valores de junio, compuesto por un 2% de julio y un 1,8% de agosto. Asimismo, la suma liquidada incorpora el mínimo garantizado de 100.000 pesos, calculado siempre en relación con el sueldo percibido en el mes de junio. Ahora, las fechas, presta atención, primero de septiembre, mañana, escalafón policial y penitenciario. También los pasivos, a los que les corresponde percibir un monto de bolsillo de hasta 1.510.000 pesos. Miércoles 2 de septiembre, activos, a los que les corresponde percibir un monto de bolsillo de hasta 1.510.000 pesos. También docentes de escuelas privadas transferidas primero y segundo convenio. El jueves 3 de septiembre, el resto de los activos, a los que les corresponde percibir un monto de bolsillo superior a 1.510.000 pesos, también docentes de escuelas privadas históricas. Y el viernes 4 de septiembre, el resto de los pasivos, a los que les corresponde percibir un monto de bolsillo superior al 1.510.000 pesos. Continúa, por último, el día lunes 7 de septiembre, donde terminan cobrando autoridades superiores del Poder Judicial, el MPA, el MPD, el TCP, el Poder Legislativo y el Poder Ejecutivo de la provincia. Ahí entonces el calendario de pago para los trabajadores estatales de la provincia de Santa Fe.
1: Bueno, y venimos hablando, hay muchas novedades del deporte y una tiene que ver con el desempeño del profesor Ives Saucedo, atleta destacado de Reconquista que estuvo representando a nuestra ciudad en una destacadísima actuación en la Maratón Internacional de Asunción en Paraguay. Participó el fin de semana en la prueba de 21 kilómetros. Saucedo ganó su categoría de 55 a 59 años y finalizó en el puesto 24 de la clasificación general en una competencia que reunió a más de 5.000 atletas de distintos países.
0: Muy bien, terminar 23 entre 5.000 es un montón.
1: Sí, realmente. La carrera contó con distancias de 10K, 21K y 42K y comenzó a las 5:30 de la mañana, un horario poco habitual para el atleta. El profesor Saucedo celebró la experiencia y destacó el orgullo de representar a Reconquista y a la Argentina en una competencia internacional. ¡Qué gustazo, eh!
0: ¿Qué te parece?
1: ¿Te vemos a vos el año que viene en esta?
0: No sé si el año que viene, pero el próximo tal vez.
1: Bueno, muy bien. A prepararse entonces con Tuti. Lo saludamos a Ives Saucedo.
0: Lo saludamos, por supuesto, y lo felicitamos aquí desde Chaque Tu Mañana, desde la radio. Es un gran atleta, ¿no? Un gran representante del deporte aquí de Reconquista. Bueno, 15 minutos de las 10, ¿qué tenemos? A ver.
1: ¿Tenemos los resultados de pesca?
2: Tenemos los resultados deportivos de la disciplina que se realizó el fin de semana.
1: Sí.
2: Es pesca, bien como dijiste, y también natación. se realizó el fin de semana, que también voy a buscar los resultados.
1: En el marco de la Estudiantina Olímpica.
2: En el marco, muy bien, Ali, de las primeras disciplinas que se están realizando de la Estudiantina Olímpica 2026. Los resultados fueron así: pieza mayor para Luque Felipe de la Escuela 203. Mejor dama clasificada, Esperanza Martina de la Escuela 8221. Mejor caballero clasificado, Luque Felipe también nuevamente de la Escuela 203. Clasificación por equipos, primer puesto para el equipo 2 de la Escuela número 203, Cardoso Santino, García Alejandro y Luque Felipe. Segundo puesto para el equipo 1 de la Escuela 559. Son los participantes Cardoso Tian, Casafus Máximo y Espinosa David. Tercer puesto para el equipo número 1 de la escuela número 8221, donde sus participantes son Esperanza Martina, Troch Marcos y Benítez Ala. Esto pasó el fin de semana en la primera disciplina de la inauguración de la Estudiantina Olímpica, pesca.
1: Bueno, sí, luego vendremos con natación.
2: Sí, sí, vamos a buscar
1: apenas
2: la información de natación.
1: Publicados los resultados también.
0: Perfecto, bueno, recordamos mañana entonces, martes, que comienzan muchas de las actividades por equipo: básquetbol femenino, básquetbol masculino desde las 8, desde las 9 de la mañana, el pádel femenino y masculino también desde las 8. También a la misma hora comienza el hockey masculino, donde sigue a las 9, a las 10 también, el fútbol femenino. Desde las 8, ¿qué más? A ver, fútbol. Sí, bueno, fútbol femenino desde las 8 hasta las 11 de la mañana, que continúan varios partidos. También arranca teatro mañana.
1: ¡Ah, qué bien!
0: A las 9 de la mañana.
1: Fantástico, bueno.
0: Va a estar bueno, va a estar lindo.
1: Muy bien, muy bien.
0: Y después uno mira todo el calendario semanal completo, todas las mañanas esta semana.
1: Hay actividades, uh-huh, y las vamos a estar recordando.
0: La semana que viene, la mayoría de las actividades, si no todas, desde la siesta, desde las 13 horas.
1: Perfecto. Bueno, antes de ir a la música, UNICEF Argentina en su cuenta oficial nos comparte: en el Día de la Obstetricia y la Embarazada, reconocemos a quienes acompañan uno de los momentos más importantes de la vida, porque cuidar también es escuchar, brindar información, respetar decisiones y estar presentes en cada etapa, durante el embarazo, el parto y el puerperio. Un acompañamiento cercano y respetuoso puede hacer la diferencia para que cada mujer viva este camino de la mejor manera posible. Es lo que en su campaña de hoy UNICEF Argentina nos dice. En el Día de la Obstetricia y la Embarazada reconocemos a quienes acompañan y protegen la salud y la vida de las mujeres y sus bebés. Ahora sí, ¿llega la música?
0: Llega la música. 20 minutos casi de las 10 de la mañana. Nosotros estamos apenas arrancando esta mañana de lunes, último día del mes de agosto.

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1: Treinta minutos ya de las 10 de la mañana. Avanzamos con más información, buena música, compañía, sobre todo la de ustedes que se comunican a través del 560149, a través del WhatsApp, mensaje de texto, audio, fotos, videos, lo que ustedes quieran para hacernos buena compañía y hacemos así el programa juntos. ¿Tenemos más resultados deportivos, sí?
2: Claro que sí. Vamos, Fran, a ver qué sucedió también el fin de semana saliendo de la Estudiantina Olímpica.
3: Saliendo de la Estudiantina Olímpica, pero seguimos en el deporte y ahora nos metemos en la disciplina Fórmula del Noreste, porque este fin de semana se jugó la segunda fecha y tuvo como resultado a Iván Castet, que ganó la segunda final del premio Líder Autos en Avellaneda. Castet completó 16 vueltas en la competencia con un tiempo de 17 minutos 59 segundos y se llevó la victoria. Jonathan Nicolás Petián, por otra parte, terminó segundo a 4 segundos de Iván Castet. Mientras que Santiago Petroli se completó el podio en tercer lugar a 12 segundos del ganador, en lo que tiene que ver con el premio Líder Autos de Avellaneda. También en cuarto puesto fue para Gisela Analia Cian, seguida por Diego Ferreira, Roque Andrés Cian también de quinto lugar, Emanuel Maniago en sexto lugar, Claudio Álvarez Ruiz, séptimo lugar y octavo lugar para Ariel Suárez en lo que tenía que ver con la gran final del premio Líder Autos en Avellaneda que se jugó este fin de semana.
2: Muy bien, felicitaciones para los equipos ganadores, para todos los que han participado.
3: Muy bien, también tenemos información deportiva, pero ahora del ámbito de fútbol. Estamos hablando de la Liga Regionalense de Fútbol, donde este fin de semana se jugaba la fecha número 11 de este torneo clausura y los resultados son así. Todo empezaba el viernes tempranito. La Salita empataba 1-1 contra Atlético y Tiro. Román Fútbol Club ganaba 2-1 el clásico de Román contra Matienzo. Chicago caía 6-2 ante Tigre de Avellaneda. Barrio Norte le ganó 3-1 a Alumni. Campeones Soccer caía 3-0 ante Platense. Y Atlético Adelante empató 2-2 contra Reconquista Club de Fútbol. Todo esto sigue hoy, si el clima lo va a permitir. Yo creo que con lo que pasó hasta ahora, Josnita sí, pero vamos a esperar, porque esta noche 22 horas juega Juventud de Malabrigo versus Campey Villa. Y la fecha va a cerrar el miércoles. 22 horas para Racing de Reconquista versus Defensores de la Costa. Lo que tiene que ver con la fecha número 11 de este torneo clausura de la Liga Reconquistense de Fútbol.
1: ¿Seguimos con información local?
2: Sí, seguimos con info local. Tiene que ver con el funcionamiento del quirófano móvil durante septiembre y cómo solicitar los turnos. Va a continuar ofreciendo servicios gratuitos de castración, desparasitación y vacunación antirrábica en distintas vecinales durante el mes de septiembre. Tengan en cuenta, del 31 de agosto al 11 de septiembre, la atención será en el SIC de Barrio Lanceros, en calle 41, casi 52. Los otros vamos a, por lo menos esperaré para darlos para que no confunda. Desde hoy hasta el 11 de septiembre, el SIC de Barrio Lanceros, calle 41, casi 52. Las castraciones de perros y gatos se van a realizar únicamente con turno previo, el cual se puede gestionar en el turnero web del municipio, de manera presencial en la sede vecinal correspondiente o enviando un mensaje vía WhatsApp al 3482-696889, el mismo número de siempre. Por su parte, la vacunación antirrábica y desparasitación se brindará por orden de llegada en el horario de 10:30 a 12 horas.
1: En la misma sintonía, el quirófano móvil llega a la zona rural con vacunación antirrábica gratuita, así lo anuncia en este caso el municipio de Avellaneda, que en el marco del programa Mascotas Sanas, Familias Felices, durante septiembre el quirófano móvil recorrerá distintos sectores de la zona rural para llevar adelante jornadas de vacunación antirrábica gratuita para perros y gatos a partir de los 3 meses de edad. El cronograma va a ser el siguiente: 3 de septiembre, esto va a ser el jueves. ¿3?
2: Sí, jueves 3.
1: Jueves 3 de septiembre va a estar en Santa Ana, en el paraje de Santa Ana, de 15 a 17 horas. La modalidad es casa por casa. El 10 de septiembre va a estar en Moussi, en el Club Cañeros, de 15 a 17.30. Y a la misma hora, el 17 de septiembre, de 15 a 17.30, va a estar en el paraje El Carmen, también. Al igual que en Santa Ana, la modalidad es casa por casa.
2: Bueno, vamos a ir a la pausa musical, pero antes, y la seguimos con el hockey, porque claro, estamos revolucionados. En un ratito me detengo con las Leonas, con el triunfo del campeonato del mundo. Campeonas mundiales, la tercera. Hasta Messi las saludó a las chicas. Y en cuanto a caballeros, un cordobés fue elegido el mejor jugador del Mundial de Hockey 2026. Argentina, que se enfrentó a potencias. Bueno, el cordobés Tomás Domene fue elegido el mejor jugador del Mundial de Hockey 2026. ¿Qué tal, eh? Los Leones, que se quedaron con el bronce al vencer a Países Bajos 2-1. Domene abrió el marcador y cerró el Mundial con 103 goles en su cuenta personal con la selección. El delantero cordobés fue el máximo goleador, 10 goles en 7 partidos y el mejor jugador del torneo. Ningún argentino había logrado ese reconocimiento en una Copa del Mundo de hockey masculino.
1: Vamos a ir a la pausa musical con este audio. Hoy a la mañana hablaba Henry, antes de recibir a los chicos que llegaban desde Puerto, desde la Sarita con la antorcha, y esto es lo que decía.
4: Estamos en el patio del Bicentenario, debajo de la lluvia, esperando que lleguen los chicos. Así que bueno, estamos muy muy contentos por este momento que otra vez estamos viviendo. Que los jóvenes nos dan un ejemplo en nuestra ciudad de vivir sanamente una juventud extraordinaria que tiene nuestra ciudad Reconquista. A través de su estudiantina, tantos valores que nos enseñan los jóvenes de nuestra ciudad, que hoy ya estemos compartiendo este inicio oficial, pero ya inicio anterior, porque ya empezamos con actividades anteriores, pero este momento también lo están esperando los chicos con todas las comunidades educativas. Bueno, ahora volvieron las hinchadas, el viernes me invitaron a una hinchada, así que pasamos por una hinchada y estuvimos viendo cómo se comportan los chicos, la verdad que es muy bien, es algo que también hace que ellos mismos se organicen, que se cuiden, que puedan aprender a comportarse también en esos ámbitos.
5: Se nos agota el tiempo.

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2: 10 horas, han pasado 10 horas 48 minutos, casi 11 de la mañana ya. ¿Cómo pasa rápido este tiempo, esta mañana, este día lunes, último día de agosto, 31 de agosto? Mañana te arrancamos el mes de la primavera, el mes del estudiante, y todo acompañado, ¿no?, con esta movida de la estudiantina olímpica, que no puede ser de otra manera, ¿no? Parece que va todo junto y en la misma sintonía, y van en la misma sintonía. Bueno, información general. Mira, veníamos hablando fuera de aire, ¿no? Vieron que China, ¿no?, no es novedad, ¿no? Es el gigante asiático ya peleando cabeza a cabeza, ¿no? Por ser el líder mundial, ¿no?, con Estados Unidos. Algunos creen que ya lo es, ya está por encima en muchos sentidos. Y, por ejemplo, a ver, ya están compitiendo a nivel mundial con autos eléctricos, autos híbridos, ya están ganando mercados y demás. Bueno, lo están empezando a hacer también con plataformas de internet, con aplicaciones. Bueno, de hecho, TikTok, por si alguien no se enteró, es una aplicación china, ¿no? Y ya es una aplicación líder a nivel mundial. Bueno, ahora se mete en la competencia, en el mercado, abre su plataforma a nivel mundial y ya está desembarcando en distintos lugares del mundo. Ya lo hizo en Argentina recién, de hecho, me he bajado la aplicación hace un rato y ya la estoy probando, y es bastante atractiva, les digo, Estoy hablando de Bilibili. ¿Escucharon hablar de Bilibili? Con B larga y latina, Bilibili, todo junto. El YouTube chino, como lo llaman en algunas plataformas de noticias, el Bilibili, el YouTube chino, que ya está aterrizando en distintos lugares del mundo con su app propia. Esta plataforma china, a la que suele llamarse el YouTube chino, porque, a ver, hay que saber que China, hay muchas aplicaciones que no entran allí, ¿no? YouTube no entra, WhatsApp no entra, y para eso tienen muchas aplicaciones que son súper famosas dentro de China. Recordemos que China tiene 1.400 millones de personas, ¿no? Entonces, cualquier aplicación que tenga, como Bilibili justamente tiene como 400 millones de usuarios o 300 y pico millones de usuarios activos, ¿eh? No solo que ahí se hicieron el usuario y quedaron ahí activos, alrededor de 300 y pico de millones de usuarios. Que salga al mundo con el contenido ya propio, encima a ganar más creadores de contenido, la verdad que es un gigante ya que empieza pisando fuerte. Bueno, lo cierto es que ya ha puesto en marcha su gran apuesta en el mercado global desde el 19 de agosto. Ya lo han confirmado, ya están para bajarse en Android, en iOS, las aplicaciones. Y es re fácil, no tenés que hacerte casi ni cuenta para empezar a pispear. Después te puedes hacer una cuenta rápido, así nomás, con un correo electrónico. Es muy fácil, Después,
3: ¿qué costo tiene? Porque acá YouTube Premium me viene persiguiendo desde antes del fin de semana. Pagame y no me deja.
2: Aparentemente no tiene todavía una plataforma de pago. Y ahí es donde empieza a encontrar su hueco, ¿no? ¿Por qué? Porque YouTube, por ejemplo, ya en Europa, aquí en Argentina también, ya empezaron a anunciar la suba de los precios para pagar el YouTube Premium. Que está buenísimo, ¿viste? Yo lo estoy pagando. Por ejemplo, no es caro, pero te empiezan a subir, nadie los para.
3: Para el que no sabe, el YouTube Premium es la opción para que no te estén cortando la música o lo que estés viendo con publicidad.
2: No hay publicidad. Vos te sentás, es como prender la tele. Vos te sentás, pones el video que querés, se reproduce, nadie te molesta.
3: Entonces hay dos opciones. En ese caso, o pagás esa, ese cachet para poder tener poder visualizar de esa manera, uh-huh, o bien te bancás la publicidad.
2: Exacto, sí. Pero además lo que tiene el YouTube Premium es que te brinda el YouTube Music, ¿no? Que es el que compite con Spotify. o el Apple Music u otras plataformas de música.
3: ¿De
2: está
3: qué,
2: bueno.
3: ¿Puedo saber de qué monto estamos hablando? ¿El Premium? No, ¿hay varias categorías o es una sola?
2: No, es una sola, 1,000 y algo, 1,000 pesos y monedas. ¿Sí? Sí, no es caro. No sé ahora cuánto está o que aumentó, pero no es caro. Es accesible, quiero decir, ¿no? Sobre todo si alguien utiliza para trabajar, es una herramienta bárbara, ¿no? Por toda la información que te brinda. Pero bueno, aparece Bilibili ahora que empieza a, bueno, con una gran apuesta a nivel estratégico también, ¿no? A captar a creadores de contenido. De hecho, el creador de contenidos que más usuarios, seguidores tiene en YouTube, que es MrBeast, ya está generando contenido en Bilibili y así se van sumando otros tantos, ¿no? Detrás de esta ofensiva hay una empresa que por fin gana dinero, dice Bilibili, cerró 2025 ya con 4.340 millones de dólares, un 13% más que el año anterior, y logró sus primeros beneficios netos, ¿no? Y así, algunas cifras, a ver, en cualquier caso quedan lejos cerca de los 2.700 millones de usuarios mensuales que tiene YouTube en todo el mundo, pero Bilibili lo sabe y va por eso, ¿no? Justamente por no te cobran nada y YouTube sí te está cobrando, así que bueno, es una gran alternativa. Lo estuve revisando recién, es interesante, es interesante porque tiene cositas, detalles que no los tiene YouTube, por supuesto, pero bueno, nada, otros nombres, cositas, y tiene la apuesta interesante que va a tener, es que, porque esto se va a ir actualizando, Bilibili va a ofrecer doblaje con IA para cualquier lugar del mundo. O sea, vos vas a poder ver un contenido de China, de Estambul, de India, de Alemania, y lo vas a estar escuchando en tu idioma, ¿no? Esto es generado con IA, va a llegar en cualquier momento. Recién estuve mirando si es que ya está esto, no lo encontré, pero bueno, recién estoy descubriendo la aplicación y vamos a ir viendo. La calidad, le digo, es buenísima, ¿eh? Así que veremos qué pasa. La voy a seguir utilizando, la voy a seguir usando para poder después brindarle un poquito más de información desde la experiencia. Así que prueben, ¿eh? Bilibili, la competencia de YouTube, el YouTube chino, y así como otros nombres que le van metiendo, ya empieza a rodar en el mundo de las plataformas de audiovisuales.
3: En la siguiente hora seguimos con el resumen y todo lo acontecido con el triunfo de las Leonas en la tercera Copa Mundial, y también ahí, bueno, con entre los agradecimientos y las menciones, deslizó la capitana que prácticamente sin apoyo lograron esto. Imagínate si empezaran a recibir algún apoyo. Esto encendió las alarmas para todos lados, ¿eh? No todo lo que brilla es oro, y son las campeonas del mundo. En un rato vamos también con testimonios. ¿Qué más? Bueno, Cotos de Casa en Santa Fe, para la próxima hora, más de 30 organizaciones están exigiendo la prohibición de la caza en lo que tiene que ver con los cotos de caza y el turismo cinegético en todo el territorio provincial. Esto de los grupos que vienen de otros países, el turismo de caza, hay todo un proyecto que se ha presentado para limitar, para prohibir directamente.
2: ¿En la provincia?
3: Sí, esto ingresa en diputados, la próxima hora les voy a estar resumiendo también. ¿Y qué más tenemos? Bueno, lo nuevo. Para la siguiente hora, lo nuevo de Rodrigo Tapari. En la siguiente así contamos un poco más. Vamos con lo nuevo de, porque ya quedan muy poquitos minutos, vamos con lo nuevo de Rodrigo Tapari y Juanjo Piedrabuena, que estuvo en un poco de ruido.
2: Y una cosita más, también vamos a estar hablando de estadísticas. Se produce una muerte por día en la provincia de Santa Fe. Ya se van registrando 231 víctimas fatales en siniestros viales. Así que bueno, ese es otro tema importante que vamos a estar tocando en la siguiente hora.
3: Ahí le cambié la musicalización, pero quiero presentarlo porque está buenísimo. Lo nuevo de Rodrigo Tapari y lo nuevo de Juanjo Piedrabuena. Vamos a la música, estamos en Radio Ciudad en el 88.1. En este momento acá en la zona del anfiteatro, si está cayendo alguna llovizna, tiene que ser muy finita porque desde aquí no percibimos. Lo que fue más temprano, con el paso de la antorcha, parece que el momento más fuerte, una llovizna bien fuerte y los chicos justo saltando, cantando. Sí,
2: arrancó. No se apagó, ¿eh?
3: No, arrancó la estudiantina y nosotros somos la radio que te va a llevar todas las instancias de esta fiesta de los estudiantes secundarios.

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0: 13 minutos pasaron de las 11 de la mañana, última hora ya de Chaque Tu Mañana. Hoy, 31 de agosto, es el aniversario de la policía de la provincia, ¿eh? Así que bueno, saludamos a,
1: por supuesto,
0: a todos los efectivos policiales en su día, 162 años de la policía de Santa Fe.
1: Muy bien. Bueno, estoy viendo aquí que hay un llamado a licitación, concesión del servicio de cantina, kiosco escolar, acá enfrente, en la Escuela de Comercio. Podríamos ir a hablar, a ver si en las pausas nos vamos y atendemos el kiosco y volvemos. Bueno, no, fuera de broma. Llamado a licitación pública, concesión del servicio de cantina, kiosco escolar en la Escuela de Comercio. Ahí ya lo está pensando.
0: Lo que sí es cierto es que podemos ir a comprar nosotros.
1: Con la asociación cooperadora. ¿Será que nos van a atender igual?
0: Sí, capaz que sí.
1: Si está surtido la propuesta. No sé si todas las escuelas tienen esta posibilidad del kiosquito, como ya existía, ¿no?, en las épocas de antaño, pero no sabía que lo hacen también con esta modalidad, así de licitar, digamos.
0: No lo sabía yo.
1: El profesorado sí, en una época por lo menos era así, la escuela normal. Pero bueno, está, para el que le interesa, está, se acerquen a la Escuela de Comercio a averiguar sobre esta posibilidad de participar de la licitación pública concesión del servicio de cantina, kiosco escolar en la Escuela de Comercio. Bueno, vamos con una que tiene que ver con precisamente la policía en su día. Evitó el robo de animales vacunos de un campo en Avellaneda. Se trata de varios masculinos con escopetas en mano que ingresaron a un campo ubicado en inmediaciones de calles 121 y 120 al sur de Barrio Belgrano, donde hay animales vacunos. Al arribo del personal policial se dieron a la fuga sin cometer delito. A las 2 de la mañana, personal del Comando Radioeléctrico fue comisionado a un campo ubicado en inmediaciones de calles 121 y 120, donde había varios masculinos que habrían ingresado con escopetas. Tremendo. Salieron a correr, se escaparon, pero bueno, el intento estuvo. Y ahí estuvo la policía a las 2 de la mañana.
0: Hablando de la policía, continuamos con el saludo, ¿no? Para tirarle un dato más. Se celebra hoy 31 de agosto el Día de la Policía de la Provincia de Santa Fe en recordación del año 1864, que es la fecha en la que se promulgó el reglamento de policía urbana y rural, ¿no? La rural, que se conoce como los Pumas. Este hito histórico marcó la institucionalización y creación formal de la Fuerza de Seguridad en todo el territorio provincial. Cada año el gobierno de la provincia organiza actos centrales y desfiles públicos en diferentes localidades para conmemorar su aniversario institucional. Creí que me estabas haciendo señas, pero estabas matando un mosquito.
1: Había una pelusa que andaba sobrevolándote cerca y le hice...
0: Te miré yo como que dije algo malo.
1: Hice como Nabone, así en el saque contra Djokovic.
0: Te vi como farmeando aura, ¿viste? Creo que es la primera vez que hablamos de este tema.
1: Dijimos algo. Te dejo terminar porque para no desconcentrarte después te digo algo de saber.
0: Ya está. Era eso.
1: Sí, bueno, Chico, ¿qué hace la gente de la red de farmacias ahí que tenemos una frente a la terminal que no aprovecha la volada? Farmear aura. Farmar, ahí ya le meto, claro, la publicidad, me
0: los
1: armo.
0: Creativos, ¿dónde
1: pero
0: están los,
1: claro,
0: creativos?
1: Claro, están durmiendo los creativos. Yo a mí me llevo a la farmacia cada que dicen farmear aura. Me traslada a ese sitio. Bueno, atención cazadores y cazadoras, cotos de caza en Santa Fe, portada del sitio de noticias 1 Santa Fe. Más de 30 organizaciones exigen la prohibición de esta caza en Diputados. Más de 30 organizaciones de la provincia de Santa Fe respaldan una iniciativa que busca prohibir los cotos de caza y el turismo cinegético en todo el territorio provincial y promover una reconversión hacia otras formas de vinculación con la naturaleza. El anteproyecto fue impulsado por Natalia Palavicini, presidenta del Instituto de Derecho Animal del Colegio de la Abogacía de Santa Fe, junto con la Protectora de Animales de Santa Fe, la Protectora de Animales de Rosario, la Asociación Civil Capibara y la ONG Mundo Aparte. Esta propuesta procura abrir un debate sobre la explotación económica de la fauna silvestre y sobre qué modelo de conservación pretende desarrollar la provincia. La verdad que de este tema yo no sé si hay controles, se sabe cuando vienen los cazadores qué animales se llevan, qué piezas, qué cantidad.
0: Me parece que no sé qué tantos controles hay, porque, a ver, tanto lo que es en materia de medio ambiente y esas cosas, entiendo que faltan personal, no sé lo que es, a ver.
1: Es amplio también el terreno, claro, ¿no? ¿Cómo controlar todos esos espacios?
0: No tenemos personal dedicado, por ejemplo, antes en la isla Ibirapitá, que es un parque provincial que tiene la provincia de Santa Fe, es parte del Jaucanigas, de hecho, zona de islas. La isla Ibirapitá tenía una casilla que era para el guardafauna. No, yo la conocí, le digo, estuve en ese lugar alguna vez que fuimos remando con amigos hasta allí. Hoy está tapada de árboles de yuyo y tal vez destruida por completa, pero estaba la casilla allí sobre el río San Jerónimo, ahí a 1000 metros antes de llegar a lo que es la gente que anda en el río, va a saber lo que es el... ¿Cómo se llama? La zona de casillas. Fran, ayúdame. No, para el otro lado, yendo para el Paraná.
1: Bueno, en el mientras tanto decimos, igualmente un guardafauna cada no sé cuántos kilómetros, una persona tampoco resulta... Acá ya hablar de guardias de equipos de trabajo, con vehículos para los terrenos que hay que meterse en el monte, para las lanchas para el agua, es decir, ya esto está... crece y cada vez más son los que aprovechan este turismo y los que se benefician con esto, que realmente tendría que ser una política de Estado provincial, por lo menos.
0: Por supuesto, lo que pasa que, hablando de kiosquito, ¿no? Que hablabas antes, ¿no? Se le cae el kiosquito a mucha gente.
1: Eso sin
0: Ese
1: duda.
0: Es el tema que por sin eso dudas. Uno quiere creer o no quiere creer, en todo caso, que a veces tiene que ver con eso, ¿no? El hecho de que no haya tanto control. Bueno, ojalá no sea así. Pero tiene que haber control, porque si no, esto no va a parar, es una joda.
1: Es una depredación constante. Bueno, nos vamos a las portadas en el mundo entero, pero principalmente en Argentina, con el triunfo de las Leonas, el hockey argentino, las Leonas que se trajeron la tercera Copa Mundial. Y la capitana, bueno, alguna frase que ha disparado, dijo, pidió más inversión en el deporte, Majo Granato, que es la capitana, son derechos, inclusión e igualdad. Y agregó, si esto lo hicimos con lo que teníamos, imagínate con un poco más de apoyo y financiamiento. Track. Bueno, había que decirlo, se dijo. Esto también causa un impacto que es el que tiene que causar, a mi modo de ver. Y en el sitio oficial mundohockey.org dice gracias Leonas y dan datos. Por ejemplo, dicen, no es normal lo que hicieron. En Argentina sabían que el hockey es amateur. No es profesional. Salimos campeones del mundo en hockey femenino con un equipo amateur. En Países Bajos, por ejemplo, país al que se le ganó, las jugadoras pueden vivir del hockey porque es profesional. Las jugadoras argentinas entrenan, estudian, trabajan y se preparan para el día después de las Leonas. Y aún así, son campeonas del mundo y por tercera vez y con equipo amateur. La página de Olé puso reinas máximas, jugando con esto de que la reina de Países Bajos es Argentina. Me gusta Olé en ese sentido porque siempre tienen igual que Teisa Sport en sus artísticas, tienen mucho ingenio, creatividad a la hora de titular. Vamos con lo que dijo Majo Granato. Tenemos ahí un extracto de uno de los medios, porque los medios oficialistas recortan esa parte en la que habla de falta financiamiento, por ejemplo, ¿no? Pero en otros sitios sí podemos escuchar.
2: Totalmente amateur, que le gana unas 3 veces campeona del mundo, 2 jugadoras profesionales, en una cancha que ustedes no entrenaron nunca, que nunca jugaron, de hecho se vio 7 cornes cortos, no podían pararla, y encima le ganaron de visitante.
3: Sí, creo que eso es un poco nuestra esencia, ¿no? Lo que hace que sabemos que somos como argentinas, todo cuesta un poquito más, pero bueno, ojalá este sea un puntapié para que todo mejore, para que las condiciones mejoren, para que tengamos realmente la importancia y la que necesitamos para que este deporte siga creciendo. Si esto lo hicimos con lo que teníamos, imagínate si se puede con apoyo, con más apoyo.
4: Recién decía que necesitan
3: algo. No, poner mucho más, obviamente, inversión en el deporte. Creo que es lo más importante para un país. No solo la educación, el deporte también es inclusión, es derecho, es igualdad. Y creo que nosotras como equipo intentamos transmitir también esos valores.
1: Me gusta esta capitana. Jovencita, decidida, aguerrida, bueno, por algo es capitana, y no le tembló el pulso a la hora de decir estas cosas en forma muy respetuosa. Se tenía que decir y se dijo. Como en su momento, no hace mucho, el capitán de la selección, Lionel Messi, dijo: esto dedicamos a muchas familias que no están llegando ni a fin de mes. Bueno, todo un cuestionamiento que no dijo más que la verdad. Que no dijo nada más que la verdad. Y aquí, volviendo al plano del hockey, bueno, Granato, junto con otras destacadas, levantan la copa con mucha alegría, pero hay que conocer, me gustó interiorizarme y conocer la historia. Están felices, siguen celebrando, pero estudian, trabajan para bancarse y juegan al hockey. Deporte, Fran, vos me dirás si tenés conocimiento que sigue creciendo en el interior del país, o por lo menos es lo que se está viendo.
0: De todas maneras, hay que decir también que muchas de las jugadoras, si no todas casi, la mayoría seguramente juegan en el hockey internacional, claro, en Europa, donde sí es profesional. Muchas de ellas juegan, sí, en Argentina, donde el hockey no es profesional.
1: Por eso mismo, hacer hincapié no en las que están bien, digamos, sino en las que el día a día les toca estudiar, trabajar, entrenar, cuando podrían ya a este nivel, y miren, con una tercera Copa del Mundo, vivir del hockey como ocurre, por ejemplo, en Países Bajos u Holanda, como se lo conocía anteriormente. Es como que, Fran, como que va creciendo, ¿no?, en el interior del país. Aquí mismo las chicas practican hockey.
5: Exactamente, Ali, te puedo hablar de lo que veo acá en Reboquista, en Avellaneda, en la región, que sí, está creciendo, van teniendo un poco más de apoyo, un poco más de visibilidad también en los medios de la prensa, que eso ayuda mucho. Así que sí, en lo que puedo ver yo fin de semana tras fin de semana, te puedo decir que sí, va creciendo, cuesta mucho, y bueno, y esto va a pulmón también, por eso un poco lo que reflejaba, lo que decía la capitana, que hace falta más apoyo para herramientas, para poder entrenarse y para poder seguir desarrollando esa disciplina.
1: Claro que sí. Y este campeonato del mundo, ¿qué muestra? Al igual que fue el campeonato del mundo más reciente de Argentina y el segundo puesto también, a cientos y miles de chicos con la ilusión de que se puede llegar. Claro que se puede. Es difícil, hay muchos inconvenientes, el apoyo familiar es fundamental, pero claro que se puede. Me encanta ese mensaje.
5: Muy bien, Ali, vamos a seguir con la información deportiva, pero ahora vamos a cambiar de disciplina al boxeo y vamos a ir rápidamente, imaginariamente, hasta Rosario, porque el fin de semana Valentín El Tigre Leiva, boxeador y deportista de la ciudad de Avellaneda, tuvo su tercer pelea profesional,
1: sí,
5: donde salió victorioso por nocaut técnico al tercer round. Y bueno, muestra un poco lo que está trabajando hace varios años en Rosario, con entrenador, con un equipo técnico, y bueno, se hizo de su tercer victoria en el boxeo profesional. Qué para bien. Valentín Leiva.
1: Esto es fuera de los Juegos Suramericanos, ¿no? Pregunto.
5: Sí, no, fuera.
1: Ah, bien, bien, bien. ¿Pudiste ver la pelea?
5: La pude ver en vivo, sí, que se transmitió.
1: ¿Qué te pareció?
5: Bueno, tendría que por un poquito verlo y conocerlo vos, pero él es muy enérgico. Es chico, tiene 23 años.
1: Se nota el crecimiento, digamos, pelea tras pelea.
5: Sí, sí, lo tuvimos acá el año pasado.
1: Qué bien, ¿eh? Que es la mejor manera para un deportista.
5: Sí,
1: no
5: sí,
1: apurarse,
5: sí,
1: ir paso a paso.
5: Son sus primeras peleas, está conociendo un poco el ambiente también, digo yo, porque recordemos que esto ya es profesional, no es amateur, y le va tocando con peleadores más experimentados. Por ejemplo, este chico contra el que peleó tenía 10 peleas ya en su espalda, profesionales, contra él que venía cosechando su segunda. Así que victoria para Valentín Leiva en su tercer pelea como profesional de boxeo argentino.
0: Casi media hora de las 11 de la mañana, vamos a ir a la pausa. Después tengo dato, tiene que ver con las licencias de conducir, los días,
1: perfecto,
0: los horarios, el calendario para este mes que está apenas entrando.
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0: La estudiantina olímpica, y ustedes pueden ver en las cuentas oficiales en Instagram, en Facebook, los videos institucionales del municipio, pero también los videos que van compartiendo los chicos, que van subiendo. Así que hay distintos momentos en diferentes escuelas de la celebración estudiantil.
1: Compartamos todos este gran momento, vengan todos juntos que será mejor.
0: Tenemos más
2: actividades.
0: Sí, vamos, Fran, a los resultados que sumás a las disciplinas que incorporas.
3: Dale, hoy tempranito hablábamos de pesca, pero ahora vamos rápidamente a la disciplina tenis de mesa. Categorías menores, femenino, individual, de 13 a 15 años, medalla dorada para Marezoni Catalina de la escuela número 8113. Medalla plateada para Ramírez Mara de la escuela número 295.
1: Entre todos es
3: ahora menores masculino individuales de 13 años a 15 años. Medalla dorada para Sola Jerónimo de la escuela número 2295. Medalla plateada para Zancada Máximo de la escuela número 8113. Y medalla bronceada para Orsán Valentín de la escuela número 462. Ahora vamos a mayores, femenino. En este caso, medalla dorada para Medina Guillermina de la escuela 8113. Medalla plateada para Rodríguez Ana de la misma escuela. Y medalla bronceada para Adela Mata Martina, de la misma escuela. Mayores masculinos individuales de 16 a 19 años. Tom Bruno se quedó con el primer lugar de la escuela 461. Todas las medallas fueron para la escuela 461. En plateada quedó Pérez Agustín y en bronce para Ruiz Lautaro. También tenemos los resultados de la disciplina natación. En femenino, grupo A, pruebas libres para Aviación y Catalina de la escuela 8023. Bronce también para Paulina Salinas de la escuela 8221. Y plateada para Pavicic Isabela de la escuela 8221. En masculinos, de mayores, Deltín Jeremías se quedó con el primer lugar de la 8223. Gregoret Benito de la 8023 y Vázquez Ariel de la escuela 461. Entre algunos hay muchos resultados.
0: Me encantaría que puedan agregarles los nombres de las escuelas cuando decimos 8000 y algo, que como se llama. No pido tanto como el barrio, pero por lo menos el nombre, porque mayormente uno las conoce como comercio normal, a las argentinas, etcétera, ¿no? Estaría bueno eso, para poder ubicarnos bien qué escuelas son, cada uno, no solo con el número. Está cumpliendo años el Instituto Juan 23.
2: No me digas.
0: Comparten su alegría, hace minutitos lo subieron a su cuenta oficial Instituto Juan con número 23 Reconquista. Feliz cumpleaños, Instituto Juan 23. Celebramos tu historia, tu compromiso y tu misión educativa. Gracias por transformar realidades día a día. Justo en estos días que se veían también, jóvenes con el cartel Me Recibí, los nuevos trabajadores sociales. Así que, bueno, felicitaciones para todo el gran equipo del Juan 23.
2: Felicitaciones, un gran saludo para la gran familia del Juan 23, que forma un poquito parte de esa familia todavía, ¿no? Por ser estudiante de allí. Así que, bueno, una alegría por formar parte. Bueno, más información tiene que ver del ámbito municipal, ya en la recta final. No me quiero olvidar lo que tiene que ver con el cronograma de septiembre 2026 para las charlas de licencia de conducir. La Secretaría de Control Público de la Municipalidad de Reconquista da a conocer el cronograma de charlas para obtener la licencia de conducir previstas para el próximo mes de septiembre. Las mismas, en su modalidad presencial, se llevarán adelante en Casa del Bicentenario con ingreso por orden de llegada y debiendo los interesados presentar su DNI. Cabe señalar además que la Municipalidad de Reconquista habilitó la opción virtual para que los vecinos cumplan con la charla obligatoria de forma ágil cuando deseen y desde cualquier lugar, 100% de forma online a través de la plataforma educativa Recursos. Esta iniciativa permite que cada vecino acceda a la capacitación en el día y hora que mejor se ajuste a su disponibilidad, evitando desplazamientos y

0: optimizando tiempos. Para acceder a la charla en línea, los interesados deben ingresar a recursos, registrarse y seguir las instrucciones de la plataforma. Recordamos también que en cumplimiento de lo dispuesto por la Agencia Nacional de Seguridad Vial, los jóvenes de entre 18 y 21 años también deben realizar obligatoriamente el curso gratuito Mi Primera Licencia Nacional de Conducir. Los interesados pueden acceder a www.argentina.gov.ar/servicio/mi-primera-licencia, todo separado con guiones al medio. Para participar de esta capacitación es necesario contar con los siguientes requisitos: tener un usuario registrado en la plataforma Mi Argentina, contar con un CUIL válido y disponer de una dirección de correo electrónico habilitada. Así que no se pierdan esta charla para quienes estén interesados, para quienes la necesiten, para profesionales, lunes 21 de septiembre de 8 a 9 horas, general y motos, martes 8 de septiembre 13 a 15 horas. Todo esto en Casa del Bicentenario, Avenida España y Belgrano.
1: Ya estamos a 10 minutos de la hora 12, vamos a la última pausa musical. Estamos en Radio Ciudad, ya que tú mañana.

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0: Muy bien, un minuto apenas para las 12 del mediodía, nos tenemos que ir.
1: Así es. Comenzó un nuevo capítulo, la nueva edición de la Estudiantina Olímpica y estamos, por supuesto, con todas las novedades día a día aquí desde el 88.1 de tu dial.
0: Nos vamos, 17 grados la temperatura en la ciudad de Reconquista, casi 18, les digo. Cubierto con llovizna todavía, dice el Servicio Meteorológico Nacional. Bueno, no debería seguir cayendo agua en las próximas horas. Así lo dice el Servicio Meteorológico, incluso mañana, pasado, traspasado, sol por todos lados. Así que esperemos que así sea y hoy pueda arrancar con todo el acto oficial de la Estudiantina Olímpica desde el Racing Club a las 6 de la tarde. Radio Ciudad presente allí, por supuesto.
1: Muy bien, y nos decía Fran, recordemos, ¿no? Tenemos el acto esta tarde y ahora que nos vamos, ¿enganchamos con algo en especial o esperamos nomás el acto? Mañana, desde mañana vamos a estar en Platense por venir. Ahí bien. Está, desde la mañana. Ya con la actividad básquetbol. Bien, ¿eh?
0: Bien, arrancamos
1: muchos,
0: con todo.
1: Muchos estudiantes. Las redes inundadas de colorido, despliegue de banderas, los chicos saltando cada escuela, hinchando lógicamente por sus jugadores, por sus participantes. Así que a rememorar lindas épocas a los que han participado y a los actuales, bueno, a ponerle mucha pila y energía.
0: Tengan un gran resto de jornada, gente querida. Mañana arrancamos nuevo mes, así que, y con sol, ¿eh? Alina Menghini, Francisco Reinoldi, Joa, Gonzalo, todo el equipo aquí de la radio haciendo lo mejor para ustedes y recibiendo, por supuesto, lo mejor de ustedes.
1: Gracias, Diego Planicic. Nos encontramos mañana. Quédense en el 88.1 del dial Radio Ciudad, la radio de Reconquista. Chau.

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Este tema lo escribí. Se llama... ¿Cuál va, Mapuche? ¿La hija del doctor? La hija del doctor, y dice así. ¡Vamos! Arriba.

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0: San Francisco es una institución al servicio de personas con discapacidad que brinda atención integral, grupal e individual a través de diferentes talleres artísticos y deportivos que permiten el desarrollo de habilidades y nuevos saberes, priorizando la socialización, el respeto y la empatía.
1: Las actividades son llevadas a cabo por profesionales capacitados para atender a los jóvenes y adultos que forman parte de nuestra institución.
0: La misión está orientada a potenciar y fortalecer el desarrollo de cada residente concurrente en todas las áreas en las que se desempeñan, valorizando las posibilidades de cada uno en un ámbito donde prime el profesionalismo, la contención, el respeto mutuo y la búsqueda del bienestar.
1: Ellos son el hogar con centro de día San Francisco.
0: ¡Fuerte el aplauso para ellos!

0: continuación con las escuelas. A estar atentos, a alentar a cada una de las delegaciones.
1: Queremos ver a ver cuál es la hinchada más bochinchera, más terrible, más fiestera de la tarde.
0: Con ese grito se van las nubes.
1: Siempre en positivo, ¿eh? Todo el día siempre en positivo. Increíble la fiesta, ¿por qué no decir el movimiento estudiantil más grande del norte argentino? Tomá para vos, ¿eh?
0: Me tomo el atrevimiento de decir que es el movimiento estudiantil más grande del país. ¡Impresionante!
1: Bien ahí, bien ahí. Empezamos con las escuelas.
0: Arrancamos con el Núcleo Rural de Educación Secundaria Orientada 1576, La Sarita.
1: Una escuela invitada para este año 2026. El aplauso bien fuerte para ello. Y su portaestandarte, Gómez Natalie. Elegida por su trayectoria escolar, donde demostró compromiso con el estudio, el cual se ve reflejado en su nivel académico gracias a su esfuerzo constante, y se destaca por ser una compañera solidaria, respetuosa y con una gran vocación de servicio.
0: El Núcleo Rural 1576 está ubicado en La Sarita, al noroeste de la ciudad de Reconquista, a una distancia aproximada de 47 kilómetros y desde sus inicios, con fecha oficial de fundación 19 de septiembre de 2012, y comparte edificio con la Escuela Primaria 6205, Islas Malvinas.
1: La institución brinda educación secundaria en ciclo básico y en ciclo orientado, otorgando el título de Bachiller en Ciencias Naturales.
0: Su propuesta pedagógica está adaptada a los contextos rurales, lo que permite a los jóvenes completar sus estudios obligatorios en su propio entorno.
1: El aplauso bien fuerte para el Núcleo Rural de Educación Secundaria Orientada número 1576, La Sarita.
0: ¡Fuerte el aplauso!
1: Y el sol que salió aquí a nuestra izquierda. Bien ahí.
0: Espectacular.
1: Muy
0: bien.
1: Vamos
0: ahora.
1: Y ahora se viene una avalancha blanca, me parece. Es el momento de presentar a quién, María.
0: A la escuela ESO 203, Juan Bautista Alberdi.
1: Más conocido por la normal, che. La peste blanca. Su porte estandarte, Piguín Santiago Yarel.
0: Es el joven elegido, ya que es portador de valores que la Escuela de Educación Secundaria Orientada 203 promueve, tales como la constancia, el respeto, la predisposición, el trabajo escolar, el esfuerzo, una excelente trayectoria académica.
1: Y entraron corriendo porque ellos vinieron desde Ludueña 485, en el corazón de Reconquista. La Escuela de Educación Secundaria Orientada número 203 abre sus puertas cada día a jóvenes provenientes de los más diversos barrios de la ciudad.
0: 111 años de historia. La escuela continúa creciendo y renovándose, acompañando hoy a 840 estudiantes.
1: Ellos son la ESO número

0: Y continuamos, con la presentación de esa escuela. Ya está su estandarte arriba. ¿Quiénes son ellos? Se presentan.
1: Llega la ESO número 593, secundaria Pucará.
0: Su porta estandarte, Benjamín Benavide. Benja es un alumno comprometido con la escuela y se destaca por su solidaridad, responsabilidad y permanente disposición para colaborar en todo lo que la institución requiere.
1: En este espacio, inundado de energía y compañerismo, se presenta la ESO 593 Secundaria Pucará con su destacada orientación en turismo. La Pucará no solo forma estudiantes, sino también a los futuros anfitriones de nuestra región.
0: Aquí los chicos aprenden a valorar nuestra identidad, a revalorizar el patrimonio cultural y natural, a tender puentes con el mundo a través del conocimiento, el respeto y la hospitalidad.
1: Ser parte de la Pucará significa aprender a mirar a nuestro entorno con ojos de orgullo y proyectar un futuro lleno de oportunidades. Y si de fiesta se trata...

0: continuamos con la presentación de los distintos establecimientos que ya están de fiesta. Ahora es el turno de...
1: La Escuela de Enseñanza Secundaria Orientada Particular Incorporada 8023 San José.
0: Su porta estandarte Amparo Perezón, elegida por porta el estandarte de nuestra escuela en reconocimiento a sus valores y a la huella que deja en la comunidad educativa por ser una muy buena alumna, solidaria, creativa y comprometida, demostrando responsabilidad, entusiasmo y disposición para acompañar siempre a los demás.
1: El Colegio San José es una escuela católica comprometida con la formación integral académica y espiritual, representada por el color celeste, seguida por los valores del carisma josefino, amor, servicio, solidaridad y empatía.
0: Bajo el lema Abrazamos la vida juntos a San José, la institución renueva su misión de cuidar y celebrar la vida inspirada en San José como modelo de protección, humildad y escucha. Busca que cada estudiante sea protagonista en su camino, educando desde la fe, la alegría y la construcción de vínculo. Estamos hablando de...
1: La Escuela de Enseñanza Secundaria Orientada 8023 San José.
0: Bienvenidos.
1: Muy bien esas hinchadas. Vamos. Arriba, arriba todos.
0: Continuamos con la presentación. En este caso es el momento de presentar a la Escuela de Enseñanza Secundaria Orientada número 720.
1: Porta estandarte Caterina Ortiz Ramseyer, elegida por su compromiso con la institución y su dedicación al estudio.
0: La Escuela Secundaria Orientada número 720 se encuentra ubicada en el barrio Monte Carlo. Cuenta con su matrícula de 85 estudiantes de primero a quinto año y su orientación en artes visuales.
1: Bienvenida, Escuela de Enseñanza Secundaria Orientada 720 de Monte Carlo.
0: El aplauso bien fuerte para los chicos y los profes también. Están acompañando esta delegación. Bien fuerte el aplauso para ellos.
1: Qué lindo ver a los profes, a los directivos, a todos acompañando a sus alumnos. La verdad es un placer enorme verlos disfrutar juntos.
0: Claro que sí, todos disfrutando de este grato momento, este momento inolvidable para los chicos en su vida del secundario.
1: Vamos a recibir ahora a la Escuela de Educación Técnico Profesional número 295.
0: Y su porta estandarte, Lucas Segovia, que fue elegido por sus compañeros para portar el estandarte por su excelente predisposición ante las tareas propuestas por la institución, sus destacadas cualidades deportivas y especialmente por el respeto que demuestra dentro y fuera de la cancha.
1: La Escuela de Educación Técnico Profesional 295 está ubicada en La Potasa, Nicanor Molina. Está comprometida con la formación integral de técnicos en producción agropecuaria. Cuentan con un albergue escolar que recibe a alumnos de toda la zona, brindándoles un espacio seguro y formativo. La institución se caracteriza por ser diferente, ya que promueven una educación de calidad basada en la excelencia académica, el trabajo en el campo y el aprendizaje práctico real.
0: Me gusta porque entra la delegación, en este caso la Escuela de Educación Técnica Profesional 295, entra con todo y los teachers, los profes van por atrás unos cuantos metros.
1: ¡Los profes despacito!
0: Ahí está. Aplauso, aplauso también para ustedes.
1: ¡Aplauso a los profes!
0: Vamos, vamos, claro que sí.
1: Muy bien.
0: Momento ahora de presentar una marea oscura que llega. Ellos son la ESOPI número 8113, Instituto Reconquista.
1: Porta estandarte, Francesco Bentucci. Fue elegido por ser líder positivo con sus pares. Compañero responsable, perseverante, transmite buenos valores. En su trayectoria se destaca la participación en competencias deportivas como culturales.
0: El Instituto Reconquista es un centro educativo público de gestión privada, situado en el extremo noroeste de la ciudad de Reconquista, provincia de Santa Fe. Brinda a la comunidad desde hace 65 años una propuesta educativa de calidad, extendiendo el educar como don y tarea.
1: Cuenta con una matrícula de 343 alumnos. Su oferta educativa es de educación secundaria en ciencias naturales, economía y administración. Y su actual directora es Claudia Ledesma. El aplauso enorme para los chicos del Instituto Reconquista.
0: Bien. A ver, ya están listos los chicos del instituto. Continuamos. Ahora se viene otra marea. Cambiamos de color. Marea roja se aproxima. Llega la Escuela Superior de Comercio número 43.
1: Porta estandarte Adriano Altamirano. Elegido este alumno por su destacada trayectoria estudiantil. Sobre todo en educación física, siempre predispuesto a participar en eventos en representación a la institución. ¡Excelente compañero!
0: La Escuela Superior de Comercio número 43, parte del patrimonio histórico, cultural y social de la ciudad de Reconquista, en el marco de una extensa e importante historia de educación pública. Su identidad institucional se construye dinámicamente desde el año 1934, hace 92 años. Hoy, la Escuela Superior de Comercio número 43 honra sus huellas con el compromiso educativo, sosteniendo de formación integral, brindando a la comunidad educación secundaria de las siguientes modalidades, con una matrícula de 1.100 estudiantes distribuidos en tres turnos.
1: Bachiller en Ciencias Naturales.
0: Bachiller en Ciencias Sociales.
1: Bachiller en Comunicación.
0: Bachiller en Economía y Administración.
1: Y Bachiller en Informática.
0: El aplauso bien fuerte para la Escuela de Comercio número 43.
1: Bueno, atención, atención, atención, atención. Se ha extraviado un celular lila con carcasa. Celular lila con carcasa. Si lo encontrás, por favor, vamos a partir de hoy a ser buenas personas. Devolvemos el celu, ¿eh? ¿Fue en la entrada? Fue en esa entrada. Así que si alguno de los cámaras de los chicos que están allí pueden notarlo en el piso, por favor. Es un celular lila con carcasa. Gracias.
0: Y continuamos con la presentación de los distintos establecimientos. Ahora es el turno para la escuela 4314, La Lola.
1: El núcleo rural de educación secundaria orientada 4314 de Colonia La Lola se destaca por ser una institución intercultural bilingüe. Esta se creó el 9 de marzo de 2009. Actualmente asisten 63 estudiantes. Algunos de ellos provienen de la comunidad aborigen Raacha Glaté, Las Amintas, Campo Leonard y algunos barrios de Reconquista. Y cabe destacar, Walter, público, que allí se trabaja en pluriaño, en el ciclo básico y no así en el ciclo orientado. Finalizan sus estudios secundarios con el título de bachiller en ciencias naturales.
0: Y además los alumnos trabajan en proyectos institucionales como ser huertas, panificados, talleres de lectura, exijugos, dulce, etc.
1: ¡Qué lindo! ¡El aplauso enorme para la Escuela 4314 de La Lola!
0: Bien ahí, bien el aplauso, bien por él. ¿Ya encontraron el celu?
1: Sí, sí, sí.
0: Ahí está,
1: sí.
0: Bien, bien, muchas gracias.
1: ¡Qué bueno! Cuiden sus pertenencias. Por favor.
0: Momento de presentar a la Escuela de Educación Técnico Profesional número 462.
1: Porta estandarte, Miqueas Goya, elegido porque a lo largo de su trayectoria escolar tuvo un alto grado de responsabilidad, solidaridad, compañerismo y un firme compromiso con los valores de la institución.
0: La Escuela de Educación Técnico Profesional número 462, Comunidad Educativa, cuya misión es educar, formar integralmente a los jóvenes para el mundo del trabajo, integrando la técnica y la cultura por medio de la razón, para descubrir y vivenciar la vocación de servicio en el ámbito sociocultural que cada uno integra, formando personas competentes y solidarias con raíces en su cultura, abiertos al futuro.
1: Quieren promover la educación técnica profesional, innovadora y de calidad del estudiante, contribuyendo así su proceso de capacitación para el mundo del trabajo, que contribuyen a su formación integral en el marco de los valores morales y también cívicos de nuestra nación.
0: El aplauso bien fuerte para la Escuela de Educación Técnico Profesional número 462. El aplauso bien fuerte para ellos.
1: Nos vamos ahora a recibir a la ESO número 524 y a su portaestandarte, Cruz Marán.
0: Elegido por el equipo directivo como portador del estandarte de la escuela, representando el espíritu estudiantil, representando el sueño de todos los estudiantes de la 524, que con esfuerzo propio y de la familia dibujan una trayectoria única e inolvidable cada año, cada promo.
1: El establecimiento 524 es una escuela que atiende a 253 alumnos en el turno mañana y turno tarde. Se encuentra en el barrio Carmen Luisa, en calle 91 al 451, y ofrece dos orientaciones: bachiller en ciencias naturales y bachiller en artes visuales. Y es una institución que combina la formación científica con el desarrollo artístico, dándoles a los estudiantes del barrio la posibilidad de elegir entre estas dos áreas según sus intereses.
0: La ESO número 524 también ya hizo su presentación. El aplauso bien fuerte para ellos.
1: A continuación, el aplauso enorme para recibir a la Escuela Especial 2033, Madre Teresa.
0: Su portaestandarte, Eugenia Jiménez, elegida por su destaque como muy buena alumna, excelente compañera, y demuestra respeto y solidaridad en todos los ámbitos institucionales. Es participativa y además muy responsable.
1: La Escuela Especial fue creada el 4 de noviembre de 1974 por el gobierno provincial para dar respuesta a la solicitud de un grupo de padres, brindando atención a aquellos niños que no podían acceder a una enseñanza en las escuelas comunes. Luego de haber pasado por diferentes edificios alquilados o compartidos, desde el año 1999 tienen su edificio propio en Barrio Las Flores, calle 67, Monseñor Angelilli, en número 1685 de la ciudad de Reconquista.
0: El 4 de mayo del año 2004 se asignó el nombre de Madre Teresa, que le daría a partir de allí su identidad, actualmente única en su modalidad en la localidad, de carácter pública, oficial provincial. Su matrícula es de 291 estudiantes distribuidos en las siguientes ofertas educativas:
1: estimulación temprana,
0: nivel inicial,
1: nivel primario especial,
0: servicio de formación integral
1: e inclusión educativa.
0: La Escuela Especial número 2033, Madre Teresa. El aplauso para ellos.
1: Fuerte, fuerte el aplauso, chicos. Vamos, arriba, arriba, arriba. Y vamos a recibir ahora a Walter y a todo el público que está siguiendo la transmisión por los diferentes medios de prensa. Recibimos al EMPA 1020, 6020 y 7020.
0: El aplauso bien fuerte para ellos. Su portaestandarte es Luciano Lugo, elegido por su compromiso, responsabilidad y compañerismo. Representa a los jóvenes y adultos que estudian en el EMPA con ganas de superarse y salir adelante, apostando por un mejor futuro de la mano de la educación.
1: La Escuela de Enseñanza Media para Adultos 1020 inició sus actividades en el año 1974 en el local de la Escuela Bernardino Rivadavia. La creación respondió a la demanda educativa por parte de una población adulta que no había iniciado o completado sus estudios secundarios.
0: Con el paso de los años y a respuesta de la alta demanda de los barrios, se abrieron el anexo 1 llamado EMPA número 6020 y el anexo 2 EMPA 7020.
1: Recibimos con un aplauso fuerte a EMPA 1020, 6020 y 7020.

0: presentar a la ESO número 559, el Arasá. Su porta estandarte, Sorati Macarena.
1: Esta institución se destaca por ser un espacio donde la innovación educativa, el trabajo en equipo y el compromiso con la comunidad son pilares fundamentales con la mirada puesta en el futuro. Los estudiantes participan activamente en proyectos de huerta, emprendedurismo, ambiente y tecnología, formándose día a día con esfuerzo y dedicación.
0: Hoy la ESO número 559 dice presente en esta estudiantina olímpica, con el corazón en alto, listos para compartir, disfrutar y dejar bien en claro el valor del trabajo en equipo.
1: ¡Bienvenidos! ESO 559 de la Arasá.
0: Momento de otra marea que viene con su color bien arriba. El color verde se empieza a manifestar. Momento de la Escuela de Educación Técnica Profesional número 461, General José de San Martín, Industrial.
1: Porta estandarte Valentino Tolosa, elegido por su destacado compromiso con la institución, responsabilidad, compañerismo y permanente predisposición para participar en las distintas actividades escolares.
0: La Escuela de Educación Técnica Profesional número 461 de Reconquista es una institución con una reconocida trayectoria en la educación técnico-profesional, formando generaciones de jóvenes para el mundo del trabajo y la vida profesional.
1: Con una fuerte identidad y orgullo de pertenencia, la Indu de Reconquista sostiene una convicción que la identifica: formar técnicos, construir futuro y mantener vivo el espíritu de la educación técnica.
0: Los chicos de la 461 Industrial, su presentación.
1: Vamos ahora a recibir a la EFA 8221 de la Sarita.
0: Su porta estandarte, Dayana Abigail Gómez. Su compromiso, esfuerzo y dedicación ha sido valores permanentes que le permitieron mantener un equilibrio pedagógico constante en toda su trayectoria. Su disciplina fue el motor fundamental para la superación personal y es referente de su comunidad como primera egresada de la EFA y un deseo comunitario e institucional.
1: La ESOPI EFA 8221 de la Sarita es una institución educativa de nivel secundario que fundamenta su labor en la pedagogía de la alternancia. Aunque la escuela lleva el nombre del paraje rural que la vio nacer, se encuentra asentada en la localidad de Víctor Manuel II, dentro del mismo distrito.
0: Cuenta con 111 alumnos desde séptimo grado a quinto año. Perteneciente, el séptimo es perteneciente a la escuela primaria número 1493, con sede en la EFA y con trabajo unificado entre ambas escuelas.
1: Este año la institución está festejando sus 50 años.
0: ¡Están de fiesta!
1: ¡Qué lindo! 50 años de trayectoria educativa en la región.
0: El aplauso bien fuerte para la EFA número 8221, La Sarita.
1: Muy bien, presentamos a continuación a la Escuela de Enseñanza Secundaria Orientada 558 de Puerto Reconquista.
0: Su porta estandarte, Alejandro Gómez. Se destaca por ser responsable en su tarea y un líder natural que sabe guiar de forma positiva a sus pares. Su actitud colaborativa y su empatía lo convierte en un excelente compañero, querido y respetado por todos.
1: La Escuela de Educación Secundaria Orientada 558 de Puerto Reconquista es una institución educativa fundamental para el desarrollo académico y social de la comunidad.
0: Está ubicada sobre la ruta nacional A 009 y ofrece educación secundaria a 118 jóvenes.
1: Su terminalidad es bachiller en turismo. Se articula directamente con el entorno geográfico, económico y cultural de Puerto Reconquista.
0: El aplauso bien fuerte. La Escuela de Enseñanza Secundaria Orientada 558, Puerto Reconquista.

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